0: con la que yo quiera. Y bueno, mis amigos, nos vamos con programación especial. Muchas gracias por la invitación que llegan esta tarde. ¿Qué dice? Vamos a poner a trabajar este canijo. Lo vemos muy tranquilo.
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0: que vamos a jalar ahí. Y échame una de los vaqueros de norte que va, voy a los cuatro vientos para empezar, y la que tú pidiste, la que tú quieras primero, güey, tú dijiste.
1: Bueno, pues ya que nos están dando chance, pues sobres, arrancamos con esta de una vez.

0: ahí. Y échame, es una de los vaqueros del norte que va. Voy a los cuatro vientos para empezar. Y la que tú pediste, la que tú quieras primero, güey, tú dijiste.
1: Hola, Gallito, muy buenas y calurosas tardes. Damos la bienvenida también al licenciado Florentino y su pandilla que están aterrizando aquí en los mensajes en la cabina de Azteca.

0: Alfredo Jiménez, no me amenaces, así de fácil.
1: No me amenaces.
0: Saludito al patrocinador y muchas gracias.
1: No me amenaces, mi raza chapina, no me amenaces, mi racita chapina, porque se la pongo de volada.

0: decidí.
1: Ándale, licenciado, no me amenaces. Otra vida,
0: pues agarra tu rumbo y vete. Pero no me amenaces. No me amenaces.
1: Que no falten los saludos a Juanito Sosa y su León, al cuñado Charrias, al compa Alfredo Rojas, a los compadres Galván y a mi carnalito Meño de parte de Piojo Ballesa.

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1: Y nos vamos con la que sigue, mis muchachos. A continuación llegan los jefes de jefes, petición.

0: Y más de los temas que anda solicitando la raza que nos acompaña en esta tarde, segmento patrocinado gracias a los compadres Galván, y no se va a quedar atrás mi compa César. ¿Qué dice?
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0: Eso es, los temazos llegadores que pegan en la nostalgia. Se llama Don Chilo, Rentería y los Aduanales.

0: Que no falten los saludos especiales para las buenas amigas, las pistoleras. Un saludo para ellas. Me permito, si no me equivoco, señora Georgina Luna. Y recuérdeme, compadre César.
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0: Refresqueme la memoria. Se vale, no hay ningún problema.
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0: Algo de Antonio Aguilar para mis carnalitos, el Burger y no.

0: Buena canción para saludar a los buenos amigos de Martínez Painting, también acompañando a la raza de Tecomates ahí a través de la bocina perrona. Los saludos para ustedes, muchachos. Tira nomás. Saludos para el Burger, para don Andrés, que ya les anda con el sol. Y si puedes ponerte algo de Antonio Aguilar. Saludos desde Atlanta. ¿Cuál será buena de Antonio Aguilar? ¿Qué dice la raza? ¿Cuál es la más chida de Antonio Aguilar? Bueno, pues de una vez, para no tardarnos mucho. Un programa patrocinado gracias al Chagote y al compadre César.
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0: Hoy no más, licenciado.
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0: Y te encargo la parecita, que será la cuarecita.
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0: La Juarecita, esa sí la tengo bien lista. Solo para Marcos, para Cruz, para Ricardo Cruz, para Felipe Castro, allá en Alabama.
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0: De parte de César Galván, me permito mandar un saludo al compa.

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1: Saludos para mi compa Santiago Galván. Ahí te encargo una pequeña entrevista para Martín y Coquín, porque se rifan la vida en el redo por los cigarros. Un abrazo de las madrinas. Ándale, Santiago, Santiago.
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1: Ya que andas con don Antonio Aguilar, que suenen los tristes recuerdos.
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1: Pero con banda, ándale.
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1: Échame la canción La Cuarecita con el conjunto de Azul. Saludos a Marcos Cruz, Ricardo Cruz y Felipe Castro. Ellos allá en Alabama. Y viene su canción, muchachos. Ya la tengo lista, pero primero Los Alegres de Terán. Viene el conjunto Agua Azul y don Antonio Aguilar.

Miren nomás, ahí quedó mi raza, Antonio Aguilar. Ah, no, no, no, perdón, Los Alegres de Terán. Viene a continuación tema del conjunto Aguazul, otra de las peticiones, se llama La Juarecita. Ahí quedó, saludotes para mi compa.

César Galván, saludos al Piojito Ballesta de parte de los compadres Galván. Después de la cuarecita viene el tema que nos compide por acá el compadre Chagote Galván. Y aquí anda tirando de Antonio Aguilar. Que vengan los tristes recuerdos con banda y no se te pase la entrevista a Martín y Coquín, porque se la rifan en el ruedo. ¿Quién sabe dónde andan esos canijos? No se han reportado para ponernos de acuerdo con la entrevista. Los jinetes mano a mano próximo jueves 6 de agosto aquí en Azteca Radio. Una petición de los compadres.

Tenemos reporte, señores. Tenemos reporte. Viene tema de la Cruz de Cemento con los vaqueros. Para saludar al Burger, a Don Andrés. Ya les dio sueñito los canijos. Y el Juanillo los aporrió en

0: Oye, mi gallo, ese día vamos a echarle chingadazos. Yo, el compadre César, vamos a montar los toros, pero es porque nos gusta. Y no tenemos derecho a ir a que nos premien las reinas, porque ya tenemos nuestro premio cada quien en la casa de nosotros. Y este, como que era, ahí dice mi compadre, la comadre Georgina, que ya tiene por ahí un sartén con gafas y quiero pasar un pinche sartenazo, pues, quedar desmayado, y el compadre por ahí está una cuchilla colgada, si se quiere pasar un cintarazo por el omote. Así que no vamos a, ese día no vamos a montar el puro gusto por puros cigarros a alas. Así que mi cojín tiene que echarle los chingadazos para que vaya por el abrazo.
1: No vayan a sobrar porrazos en la casa. Ahí quedaba el tema de los vaqueros del norte, la Cruz de Cemento, también de la raza que nos anda solicitando temas. Continuamos, viene Ramón Ayala. ¿Qué dice? Nuestro único premio van a ser cigarros, alitas o faros.

ya que estás con las mujeres bravas, ahora ponle ahí, pégale también la esta, el, ¿cómo se llama? El hijo bastardo, también de los rehenes. Ahora, porfa, saludos y ya me voy para adentro. Qué pinches moscos ya me están comiendo. Ahora le saludos, viejo. Ahí estamos, pero sigo yendo aquí.

0: Buenas tardes, Gallo. Soy la pistolera Georgina Luna. Aquí ya reportándome. Oye, mi Gallo, un saludo para el compadre César, para la comadre Patricia Mendoza y a todos en sintonía. A ver si puede poner la canción de los vaqueros. Ser jinete, ahí para que se vayan poniendo las pilas los jinetes. Y un saludo para mi prietito Santiago Galván. Muchas gracias. Y ahora échemele saludos al licenciado Florentino. Y dígale también que vaya preparando las espuelas. Nada más si me pueden rectificar el tema. Yo tengo ya listo acá ser jinete vaqueros del norte, lo que vamos a presentar a continuación.
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0: Ahora peor que tiene esa señora que está llorando. Ponen la canción del sillón.
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0: Saludos, Palmalia. El jabalí.
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3: Saludos para mi querida.

ser jinete de los temas, peticiones especiales de parte de Georgina Lin Luna para su prietito Santiago Galván. Está para leer unas cervecitas a los compadres Galván de parte de los buenos amigos de Calabacía. Llega Martín Zúñiga. Saludos para los buenos compadres patrocinadores César y Santiago.

0: Ahí le cargo el tema, se llama una página más con los cadetes de Linares, gallos, si se puede, y ahora agárrate, cuquín, porque ahí viene espectacular, monta jueves, una semana, aquí nos vemos también en los micrófonos, jueves 6 de agosto, primer Azteca Radio y Santiago Galván presentan primero jaripeo virtual de cumpleaños con invitados especiales. Saludos al compita de Nueva York, que anda bien en sintonía, dijo cervezas, destapa y otras de parte de los formeros de Santa Rita. Puras canciones y muy buenas, y anda escogiendo la raza en esta tarde.
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0: Gallito, ¿acaso eres tú efectivamente? Mira Treviño, saludos para usted en cabina, para los patrocinadores, compadres Galván, para

buenos temas, complacencias en este espacio que llega dedicado para todos ustedes con Barra Libre de parte de los amigos Santiago y César Galván, grandes amistades de esta estación de radio para ustedes patrocinando este espacio.

Palm Beach o West Palm Beach, allá en Florida. Para las familias Treviño presentes, escuchándonos. Anduvieron paseando, bueno, ahora ya toca descansar. Unos refrescos, una botana, unos snacks. Y Azteca Radio in the speaker. Saludcita y bendiciones de parte de mi carnal Juan García. También para ti, carnal, gracias. Ya llegó el pinche Coquín. ¿Dónde andabas, güey? Muy buenas tardes, mi gallo. Saludos a mis padrinos Galván. Diles que soy el mejor jinete de la Tapona Ranch.

cariño. Yo que cada fin de semana te dedicaba una cocinada. 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Ahora solo me queda vivir la vida y decir... ¡Qué buenas estaban las enchiladas que me cené anoche!

0: andado bien malo de la garganta, gallo. Si no te mandaba un mensaje de voz, apenas me estoy recuperando. Ay, no te creo, la neta. Yo no te creo, güey. La neta, no te creo, güey. El cuquín, ra, ra, ra. Mira nomás, te anda echando porras. Acá el cumpleañero Chagote Galván, ¿eh? A la madre. Puta, $1,000 ni los que se va a ganar el gallo, no manchen. ¿Cómo que $1,000 en premios?
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0: Dice, son $1,000 que yo y mi compadre vamos a apostar. A lo mejor cae de dos reparos. Pues vamos a ver qué pasa.
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0: Salucita la buena, bendiciones, mi Carlito Juan García. Salucita de la buena, condenado. Ahí anda, remodeling, ya te vi.

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1: Ahí de parte de mi compa Juan Juárez, saluditos a Juan García, puro Santa Rita.
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1: Póngame una canción de Cadetes de Linares, un viejo amor, saludando a Felipe Castro, a Marcos Cruz, Ricardo Cruz y José Cruz, ellos nos escuchan allá en Alabama, también presentes en esta tarde de música. Suena más música, bien perrona, puras norteñas, boleros, rancheras, de todo está sonando, gracias.

0: Mande.
1: Quiero mandar los saludos para los compadres Galvanes y toda la raza que anda por ahí en sintonía. Ahí tengo que fijar una canción. No lo vuelvas a hacer con Conjunto Primavera y por favor. Y le subes unos 20 pesos.
0: Tal iba a subir. Gracias. 30. Saludos, Roja Remodeling. Ahí está su rola, tío consentido. Es el Conjunto Primavera. Saludos a mi carnal Berna de Encuadra Hernández, de parte de Francisco Hernández. Allá está San Antonio, Texas, de parte de Francisco Hernández, desde la Sultana del Norte.

0: Oye, mi gallo, no es que yo estoy patrocinando al pinche Cuquín, que él es el que va a aventar la pinche jineteada acá al lado de Santiago Galván, y el Martín Zúñiga va a montarse al lado del compadre César Galván. Así que el Martín Zúñiga tiene que ponerse las pilas de Duracell, las del Conejo, unas dos, tres viejas ahí a un lado del Toro, para ver que el Toro no repare, pero acá al Cuquín lo voy a pegar, a ver cómo cuesta lo pego con la loca, lo amarro ahí al pretalo al Toro, a ver cómo chingado se le va a quedar, pero ahí va a quedar el viejo, tiene que ganar, tiene esta que, te pido que le aguante un minuto el viejo, con eso tenemos.
1: Échale un saludo al puertero Alfredo

Puro Azteca Radio, muchachos, ahí recibiendo también el saludo del portero Alfredo Rojas de parte de mi compita Santiago el Chagote Galván. Que dice la raza, carnal, ahí ponte por favor el tema.

Ahí quedó, y ahí sonó. ¿Y dónde quedó el licenciado Florentino? ¿Se perdió el licenciado? Nomás llegó, asomó las narices y se fue.

0: Una canción con los hermanos Banda. Por acá andamos en Alabama. Saludos para toda la gente de parte de Felipe Castro.
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0: Ahí viene su canción también, mi cariño.

Ahí quedó, muchacho, compromiso La Raza, patrocinadora. Quiero mandar un saludo para el que anda festejando 18 años de vida. Felicidades, Cristian, allá hasta el meritito Beltrán. Felicidades, los abrazos, los buenos deseos. Acá para mi carnalito que anda cumpliendo mayor de edad. Ahora sí ya va a poder comprar caguamas.

Ahí les encargo, por favor, no estoy bromeando, no estoy jugando. Les encargo mi rebanada de pastel allá a la raza de Beltrán. Saludos para el buen amigo Cristian, de parte de mi compa Güero. Saludos a mi compañero que anda cumpliendo 18. Vámonos por las caguamas, carnal.

0: Dice el compadre César que él tiene al carnitas de jinete y al mentado Don Cheto, al de este, de allá de...
1: ¿Pero quién es el carnitas? El carnitas
0: es de Michoacán, que va a montar al estilo chompa, tan igual que la prima, con espuelas de gancho y con la camisa desfajada, con la camisa de fuera y de este... Apúntalos, apunta al carnitas y Don Cheto.
1: Hola, canijillo, ya dijo. Quiero mandar saludo de Gallito, muy buenas noches. Un saludo a los compadres Galván y sus pistoleras de parte de José Turrubiartes y de Mari Velázquez también acompañándonos. Y claro, me atrevo a decir parte de los invitados especiales que llegan este próximo jueves 6 de agosto. Tenemos mensaje de parte de Alejandro Ponce. ¿Se podrá el carrito azul, Gallito? Ya andamos echando líquido. El primo Junior Ponche. carnal Ponche, del que traigo ganas, mijo, bien calientito. Saludos para mi compa Junior. Anda ahí bien pegado en el teléfono y el Alexis, ya los ando viendo ahí a través de las fotitos que nos manda mi compita Junior, ya después de una jornada laboral, y el compita Alexis, vaciando las ya tradicionales pitufinas y listos para prepararse unos ricos, pues unas salchichas, hay unos hot dogs, me imagino, y también una rica pieza de pollo para disfrutar. Muy buen provecho, mis hermanos, lo merecen, se amerita, y hay que disfrutar esto con una buena canción, con una buena rola y con Azteca Radio de fondo. Saludos a la hermana consentida Hilda de parte de Juan Juárez.
2: Los dos primos.

dice mi amiga, por ahí te encargo, yo ya estoy medio veterano, pero como quiera, échame esa rolita de los Barón de Apodaca. Dice, échale un corrido para ese cumpleaños.

Creo que mi compa Enrique Amaya, no hombre gallo, ni el Domínguez me complace tan rápido. No diga nada, mi Enrique. Va a quemar al gallo. Muchas gracias, claro. Aceptamos la invitación.

Gracias por el saludo, Gallito. Muchas gracias desde el mero Beltrán, Sichú, Guanajuato. Saludos al güero de Llano Grande, al compita Cristian, a toda la racita que anda por ahí acompañando a la gente.

Hay para la raza que nos anda pidiendo el tema de los dos primos, Alejandro Ponce, prepárese que ahí viene su rola, carnalito, con saludos a la gente del meritito Calabacillas, Tamaulipas. Dice el compadre César Galván, échale saludos a los hermanos Zúñiga, Losa Maya, Víctor Gaspar, al ahijado Cuquín, al hijo Florentino, al tío enamorado Alfredo Rojas y al piojito Valleza y a los turros.

0: Solo para el primo Junior, para el compa Brandon, para la gente de Calabacías, de parte de Alejandro Ponce.
1: Nunca dejen de escuchar.
0: Buena música y muchos saludos de parte de los compadres Galván.
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0: ¿Qué dice mi buen amigo? Saludos a los hermanos Zúñiga, a los Amaya, a Víctor Gaspar, al ahijado Coquín, al Lick Florentino, al Tío Enamorado, Alfredo Rojas, a Piojito Valleza y los Tú Rubiartes Brothers. Orgullosamente de Río Verde, compartiendo buena música aquí a través de esta radio por internet. Descarga la aplicación si aún no nos conoces. Si estás escuchando la radio desde el teléfono de otra persona. Última rola, mi gallo, de rancho en rancho con Víctor Banda, y a descansar. Ya nos vamos. ¿A poco ya se va a descansar mi Juan Juárez? ¿Ahora no echó cheve o qué?

0: Ok, continuamos entregándoles muchos de los temas, mis éxitos, mis canciones de Víctor Banda y su dinastía norteña.
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0: Dice mi compa Juan Juárez, no más 424.
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0: Mañana no se pierda programación especial en punto de las 10 de la mañana. Llega el rey.

Ahí tengo permiso la raza patrocinadora en fila del tema del cabello de Requince con la descendencia chilena. Ah, como me gusta ese corrido, de lo que suena, de lo que escucha, de lo que tronamos aquí. En la Azteca Radio, sí, señor. Pero para la raza de Santa Rita, para mis muchachos de la Reforma, eso. A la familia bonita.

0: ¡Mientes!
1: ¡Puertas!
0: ¡Mientes!
2: ¡No se oye, Santiago Galván! ¡No se oye ese audio, Santiago!
1: ¡Hoy!
2: No, hombre, ni se oye bien ese audio, mendigo, Chagote. Ya ni la hace, Chagote. ¿Qué dice mi compa Octavio Pinícuaro? Ni invoques a la Liz, esa es bien brava, gallito. ¿Acaso será de Obregón?

0: buena música.
1: Gracias por disfrutar de un gran momento de buena música. Buen ambiente. Buen ambiente. Te espero en el siguiente programa. Buena suerte y hasta la próxima. Buena suerte y hasta la próxima.
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¿sale? ¿Quién creen ustedes que sea más infiel en la actualidad, las mujeres o los hombres? ¡Los hombres! Mira, dice la señora, son unos perros desgraciados. Ay, no, ¿qué pasó? A ver, mujeres, ¿creen que los hombres sean más infieles en la actualidad? A ver, ahora mis compas, quiero que me contesten. ¿Creen ustedes que las mujeres son las más infieles? Ay, cabrón, yo pienso que ahí nos vamos dando la mera verdad en esta actualidad. Yo pienso que ahí nos vamos. Pero hay una cosa que sí les quiero decir.

0: bonita. Continuamos los chuparrecio de la música norteña. Allá la música norteñota, 100% sanxi acordeón, mi hermano.
1: Allá los temas desde el rancho, hermanito. Rancho los chuparrecio. Y con esto nos vamos, hermanito. Nos vamos hasta Chihuahua, Chihuahua, la escuela de la vida.

Se llama El Amigo Mesero para todos ustedes. Gracias. Thank you. Esa canción que viene enseguida es una de las canciones del recuerdo que tendremos el gusto de presentarla y cantarla para todos ustedes que por aquí nos acompañan. Por allá de los primeros temas que grabó Conjunto Primavera. Es una canción que estamos debiendo y que viene por ahí nuestras grabaciones para todos ustedes. Esa canción dice... Más...

Hermanito, continuamos con más temas en esta noche. Oiga, mandando el saludazo a la gente bonita por acá, a Revol Films, presentes en los mejores eventos, los chuparrecios de la música norteña. Oiga, complaciendo con temas bonitos en esta noche, mi primo. ¿A dónde?

0: hiciste, Paredes. Ya te traíamos en la lista.
1: Sí, comandante, pero no ha de ser por mucho tiempo. ¡Ya lo verá!
2: ¡Súbete! ¡Llévenselo!
3: Jefe, agarraron a Paredes. En un retén.

0: representativas de nuestra música mexicana, Besos y Copas, en voz de Chayito Valdés, hija. Le presentamos este super éxito de Chayito Valdés. Chayito, adelante.
1: Claro que sí. Un placer, un gusto, un honor de estar aquí con ustedes, mis viejones de Linares. Vamos a darle con todo y agradecida con Dios por esta bellísima participación. ¡Vámonos!
2: ¡Cántele bonito, Chayito!

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0: 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El respeto del mar.
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Hola, ¿qué tal? Excelente mañana. Te saluda tu amigo Adolfo López Reyes. Es el gallo locutor. Me da mucho gusto tener la oportunidad de venir a presentarme en este micrófono, poder mandarte saludos y decirte feliz, feliz viernes.

Es el único olla tradicional inventado aquí a través de Azteca Radio. Algo que se le ocurrió al gallo un día que no llegó a su casa a dormir. Tengo la historia completa si usted quiere saber cómo se inventó el ya tradicional y famosísimo. Viernes de dormir en cama ajena.

En la música del estilo potosino llegan los caciques de San Luis. Guapangazo de Marimar, lo que anda sonando, lo nuevo con Cacique de San Luis, lo que te presenta Azteca Radio. Y ahí

¿Dónde era mi buen amigo Manny Medina? Nomás miro a Manny Medina y me acuerdo que ya toca la renta. ¡Ay! Ya toca la renta, pinche Manny. Saludos para mi canalito, el Carlos, allá desde Apodaca. Buenos días, hermano. Anoche ya no te leí, pero aquí estoy.

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2: Que viva la juventud, llega lo nuevo, nuevo. También a cargo de los señores indomables de Cedral. Vienen también saludos para mis amigos allá en La Boquilla. Saludamos a la amiga Hilda Juárez. Quedó pendiente también un mensajito de anoche. Aprovecho para mandar saludos a la raza que mandó mensajes. Ya no alcancé a leerlos porque ya me había retirado, pero sin embargo ahí está el saludo y el agradecimiento. Saludos a los grandes amigos en Alabama: Ricardo Cruz, Marco Cruz, Felipe Castro, José Cruz y Arturo Cruz. Amistades que también están en sintonía de Azteca Radio desde el meritito Alabama. Muy buenos días desde la tierra de los alacranes, pero la Unión Americana. Mi buen amigo Manny Medina: carnalito, nomás te miro y me acuerdo de la renta de los viles. Y ya toca, ya se viene cambio de mes nuevamente, carnal. Muy buenos días, gallito, en sintonía viejón con Azteca Radio. Bienvenido, señor Enrique, mi estimado, un abrazo, bienvenido. Ese mi compa de San Luis. Muy buenos días, mi gallo, de parte de Enrique Amaya. Si me invitan a dormir en cama ajena, ¿qué voy a andar durmiendo? Y si está como me gusta. ¡Ay! Usted tiene toda la boca llena de razón, mi compa Enrique.
3: Vamos a...

Oye, efectivamente ya pagamos la renta, Meni, porque la neta no me gusta que vengan a tocar la puerta y me digan, vengo por el dinero. La verdad, a mí me gusta hacerle las cosas fáciles a las personas, mejor le deposito y así ya no viene y no se cansa de venirme a buscar. Tiene más música a mi raza, tenemos saluditos, que dice mi carnalito el Meni Medina, huevo que sí, carnal, arriba Durango, tierra de alacranes, de gente noble, de buenas amistades. Mi compa Enrique Amaya, no hay mucho que decir, usted tiene toditita

0: Muy buenos días, te habla bienvenida también. Por acá nos piden el micrófono mi compa Santiago Galván.
1: Buenos días, viejote. Ya que andamos en sintonía, echar en salud a todos y a toditas. Acá la pistolera que llevamos a trabajar.
0: Eso.
1: Y ya el compadre César a veces trae señales, viejo.
0: No, ¿cómo no? ¿Tiene qué?
1: Pues estamos con un guapanguito ahí. Échame el zorrillo.
0: Ay,
1: el banquero del norte. Ahí nomás para bailármelo con la pistolera.
0: Bueno.
1: Gracias.
0: Claro.
1: Cachetón.
0: Hola, biche, Santiago Cachetón.
1: Una noche te fuiste y llegó hasta la puerta, dejaste abierta ahí todo el desmadre, ¿qué? ¿Andarías empachado o qué?
0: Andarás empachado. No, hombre, ni cené anoche, ya no ceno. Me tienen castigado. Me dijeron, ya estás muy gordito. Y yo les dije, estoy relleno de música. ¡Oh!

andan meneando la cazuela. Buenos días, las que andan preparando el desayuno. Saludos para las chicas que andan barriendo allá afuera de la casa, el patio. Para la raza que se levantó a lavar trastes, buenos días. La raza que va manejando, buenos días. Los que van medios dormidos y no los dejo dormir, buenos días. Saludos para toda la bola de huevones y flojos que escuchan Azteca Radio, buenos días. Para toda la raza que trabaja y no descansa, hola, buenos días. Para la raza que vino a Río Verde y no le gustó, buenos días. Para la raza que le gusta otra radio y lo tienen escuchando Azteca Radio, buenos días. No, hombre, pásela bien bonito con nosotros, de veras, la Catedral de la Buena Música, gracias a los buenos temas que tú nos solicitas. 487-179-99, teléfono en cabina.

Y los borrachos que escuchan Azteca Radio, que escuchan La Que Manda, no hay saludos para ellos, o qué pex. Así lo escribe Enrique Amaya. Y un saludo para todas

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Yo siempre he dicho que con esa canción de los Vaqueros me acuerdo mucho cuando iba llegando a San Francisco de Asís, allá por los años de 1990 y 2000, por el camino principal, allá por el Cantarranes. Agarrábamos la carretera México-Tampico, doblábamos a la izquierda, pasábamos la Sanguijuela, pasábamos Santa Rita. Y allá a lo lejos ese rancho se divisaba. Primero mirábamos ahí su corral y más adelante empezaban ya las

No, hombre, pinche chagote, ni te la esperas. Ahí, con todo respeto, Georgina, nomás nos van a faltar esas chicas como las que hay en el Hooters, pero eso está prohibido, no queremos artículos.

compartir una frase que me robé. Y la frase dice así: quédate con quien no le dé pena ser cariñosa contigo frente a todo el mundo.

libre. 10 de la mañana viene programa especial con el rey de los corridos perrones. Tenemos segmento libre de aquí hasta las 10. Quien quiera alguna hora especial con música especial con este papu.

Lupita, levanto la mano. Sí, sí, me gustan los guapangos. Mire nomás. Nos traemos al viejo bigotón mano larga de Lalo Mora. A que toque el torito Josco. Salud para la raza de Tamaulipas, las buenas amistades. Salud para Martín, para Celso y para mi compa José Houston. Y esos gabineteros de

paren todo, quiero que por favor sean mis testigos ustedes, mis estimados amigos, que en este momento voy a mandar un saludo al compita Ruiz, al compita Lupín, pero también a la raza chapina comandada por mi compa Miguel Gaspar. Y no quiero pinches reclamos al rato de estos canijos.

0: Saludos ahí para mi carnalito Juan Sosa, para La Leona, muy buenos días. Lalo Chávez, viejo bigotón.
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0: Órale, esto ya parece bailable de primaria. Señor locutor, pícame tarántula, ya llegamos. Saludos para mi carnalito, con todo y abrazo, para mi carnal El Cash. Che, carnal, invítame unas caguamas, güey. Ya trabajaste mucho esta semana. ¿Y ahora qué andas haciendo, carnal? Saludos también en esta mañana para todas las chicas trabajadoras. Tampoco quiero reclamos. Que no falte un guapango con Halcones de San Luis o con el Respeto del Norte. Claro que sí, Lupita, por ahí nos vamos, nos enfilamos con este temazo. La raza anda contenta, anda trabajando al millón, quieren salir temprano. Quieren salir temprano los canijos el día de hoy. Así arranqueamos con algo alegre, con algo movidito, para que la raza mueva los tepalcuanas bien sabroso. Buenos días, gallitos, saludos para mis buenos amigos. De este lado andan mis carnalitos, mis amigazos, los media cuchara comandados por

0: Súbale la que manda, viejo. Puro Azteca Radio. Saludos a cabina para la gente conectada con Azteca Radio.
1: Para quien nos pedía algo de guapangos al estilo Respeto del Norte, Complacencia, lista Lupita, después de esta llega y viene y suena ese canijillo del

rancheros. Mándale saludos a Vanessa, porque esa sí te va a reclamar, gallo. ¿Por qué? No me ha pedido nada. Ah, de los saludos. No, hombre, no pasa nada. Ya le mandé un saludote bien perrón a ella y a todas las chicas trabajadoras. Gracias, muchachas, por reportarse ya desde bien temprano aquí en Azteca Radio, despertando.

Carlos y José. Más. Eso y más. Para que baile Lupita y Vanessa. A ver, entonces aquí es tiro doble, ¿eh? Está chido, ¿eh? Está chido. Una para que bailen y otra dedicada para su amorcito, ¿eh? Tiro doble, es todo. Saludos a Lupita, Vanessa, de parte de Mari. Y saludos a su amorcito. Ándale. Un cafecito, no nada. Antes digo, y nomás para sonsear un ratillo, preguntarnos cómo estamos y después...

0: manda bien.
1: Pura Azteca Radio. Radio. Ahí ya nos vemos mes de octubre. Nos vamos a ir a poner una pedota en el Rancho de la Virgen. Chinta, y va tu rola, mijo.
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0: el mariachi, los chirrines.
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0: Y a las doñas que cantan en el mercado ahí nomás, mija.
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0: que vayan
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0: aquí anda la perdida, gallito. Aquí anda la perdida, mírala.
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0: Puta Pac-Man, pero ¿a poco con esos? Con esos audífonos iba a poder oír su canción, no manches, Pac-Man.
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0: ¡Au! ¡Qué bárbaro! Ya no te pierdas tanto, mi rey. Hola, hola, ¿qué tal? Muy buenos días, Vane. ¿Cómo amaneciste, Vane? ¿Cómo andas? ¿Qué cuentan las chavas trabajadoras, las muchachas y las doñas trabajadoras? ¡Súbale a la que manda! Mira nomás. ¡Ay, esta rolita está bien chula! Bonito 2019.

0: menos que
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2: Y habla aquí de la situación con los radioescuchas, ¿eh? Porque todos son compas, camaradas, amistades. Arrancamos programación especial.

0: Dice mi compita por acá, mándale un saludo al queso que está abrazando al Yair.
1: ¡Ay, perrillo!
0: ¡Ay! Foto, foto. Si hay abrazo, hay besos. Si hay beso, hay fotos.

0: nos acompañen en punto de las 8 de la mañana. Comenzamos con este programa especial. En 4K. Una invitación por parte de los Media Cuchara aquí a través de Azteca Radio. Vienen últimos temas, segmento libre y continuamos con programa especial. Saludos de parte de Santiago Galván. Échale un grito al amigo Celso. ¿Dónde anda mi compa? Celso Piña, Celso el original. Celso Domínguez. Ah, no, ¿verdad? No, Celso Domínguez, no. Celso. Un saludo para mi amigo, el perdido de Mississippi. ¿Dónde está mi buen amigo Celso? ¿Dónde está Celso que te anda buscando, Santiago Galván? Saludos para mi carnalito el Pac-Man. ¿Qué rollo, hermano?
1: Como Azteca Radio no hay dos. Súbele, súbele, carnalito.
0: ¿Otra vez?
1: Como Azteca Radio no hay dos. Súbele, súbele, carnalito.
0: Súbele, carnalito. Gracias, mi Pac-Man. Saludos a todos los carnalitos, a todos los hermanos y el equipo de trabajo, Remodelaciones Hipólito. Muy buenos días. Es Antonio Moreno, el comisario. Hoy cantó el gallo temprano y pone puras caras y venenosas. Claro que sí, canijo. Hoy nomás la que está de fondo, cara y venenosa. Tenemos rolita de fondo, rolita que nos acompaña para mandar saludos a Beto Hernández. Saluditos desde Atlanta, gallo. Muchas gracias, bienvenidos, bien recibidos los saludotes, saluditos. Yo le regreso unos saludos bien perrones con todo y unas cheves, canijo. ¿Cómo ve? ¿Me las acepta o qué rollo? Solo para las chicas bien trabajadoras, como siempre, te encargo un tema de la fe norteña. Yo creo que con esta terminamos segmento libre. Mi carnalito Mario Corpus, saludos gallo, aquí andamos con todo empezando el día. Si alcanzo, yo te encargo Rosalinda de Lalo Mora, por favor, y súbele a la que manda. Muy bien, ¿cómo estás después, Rosalinda? E iniciamos programa especial. Saludos para los amigos que nos acompañan, para quien nos invita a este espacio, viene Pablo Ruiz. Saludos a Mari, a Pablo.

Vaya, la cambié porque la otra se veía bien pinche y la neta dije, no hombre, le vamos a poner una que se oiga bien recio, tototote. Pero para las chicas trabajadoras, viene mi compa Miguel Turbiarte, la raza de Santa Isabel. Saludos, mi gallo. Saludos a mi amor.

Los invitamos para que nos acompañen. Viene programación especial. Gracias a los amigos Media Cuchara. Nos están acompañando Mari y Pablo Ruiz. Aquí los esperamos. No le cambie. Se llama Azteca Radio. Viene más ambiente y un programa súper

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De parte de Eduardo Rosa, los amigos de La Boquilla. Saludos, saludos, amigo Gallo. También para el patrocinador Eduardo Rosas. Esas sí son canciones, amigo Eduardo.

0: Y nos vamos con la que sigue. Tenemos barra libre gracias a los patrocinadores de la mañana. Este bonito matrimonio trabajador.
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0: Ya me mandaron la evidencia de que efectivamente.

Barra libre para toda la raza, barra libre para toda la raza. Saludos al patrocinador, ahí con su permiso, yo te encargo la de Pueblito de Cadetes, este mazo que ya escuchábamos para mi carnal.

Estás jalando, está bueno, estás jalando. Mira, yo te dejo decir cosas y usted no me va a empezar a decir cosas. Usted como nada más se anda paseando en el ese carrillo viendo cómo trabajan los muchachos. Saludos para las grandes amistades, Hernández Landscaping, que me escribe y me dice, ya ponte a trabajar, jajaja, jajaja. Vas a ver, Tomás, vas a ver. Tengo fotos donde estás arriba del carrito. Tengo videos donde nada más te andas paseando. Y una foto de hace como 15 años que andabas arriba de una casa poniendo unos foquitos.

0: Ay, es inevitable no decir esto al aire. Dice de eso, de que me ando riendo, de que María va a dormir en cama ajena. Que se me hace que esta noche cena Pancho.
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0: ¿Y Pancha?
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0: ¿Mañana trabajan? Vanessa, ¿mañana trabajan?

0: Oye, mi George, a ver si con esta canción ya te pones a jalar bien, por favor, porque eso de andar haciendo puras chambonadas como que es bien temprano, mijo.
1: La del moño colorado.
0: Oigan, ¿y qué es una chambonada?

0: Entonces le hacemos la entrevista el lunes a Mari.
1: Yo también tengo fotos del Vidal dormido, saludos para ZF, a todos los trabajadores en colaboración con el primazo del mero Houston, Texas.
0: A ver, wherever,
1: wherever,
0: carnal, tranquilo, güey, no manches, a ver, respira, güey, ya, ahí va, una, sin pena, güey, sin pena, ir a voltearte para que no te vean, una. Dos, tres.
1: Yo también tengo fotos del Vidal dormido, saludos para ZF, a todos los trabajadores en colaboración con el primazo del mero Houston, Texas, I want Washington, you two, man, with your name.

0: y familia también nos acompañan allá desde Florida. Antes de esto sonaba Vicente Fernández para los Carpeteros de La Boquilla. Bienvenidos, mis buenos amigos de Rancho La Virgen. ¿Cómo andamos, canijos?
1: Póngase Profecía de la Bruja, viejón, ahí, por favor.
0: Con los tucanes, canijo.
1: Y súbale a la que manda.

0: paso para saludar a mi buen amigo Santos Maldonado. Buenos días, Gallito. Saludos en cabina, todos en sintonía. Súbala la que manda, carnalito.
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0: Hoy
1: programa
0: nomás.
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0: Tengo la música y un saludo para el gran amigo Luis Medellín, también conectado a la programación de Azteca. Muy buenos días, bienvenido. Vámonos con más música. Saludos, mi carnalito Padrón. Ya te vi, Padrón, ya te vi, ya te vi. Ahí andan los de Alburquerque, mi carnalito Sergio Martínez. Ya no fue un like, ya no fueron dos. Ahora me llevé 6 likes. Ay, Mari Ramos, dijo Ana Gabriel. ¿Quién como tú? Saludos de parte de Lupita Rodríguez.
2: Es oír el canto de los gallos.
0: Ese wherever ya nos mandó el videíto. ¿Qué dice? El Fidel se quedó dormido, gallito.

0: Ahí se pueden encargo mini mañanitas. Caray, hoy es su cumpleaños.
1: Órale.
0: No, pues pinche pastelillo, acá una rebanadilla, ¿no? Pa'l pastel, pa'l gallo, perdón.

siguiente canción que nos acompaña también a petición de nuestra raza patrocinadora. Y muchas felicidades al amigo Luis Medellín en esta mañana desde el Meritito Río Verde, San Luis Potosí, de parte del Gallo Locutor.

Temazo de los hermanos Manta, petición especial de parte de la raza patrocinadora. Muy buenos días, mi gallito. Un saludo para la raza chambeadora del sureño invernadero de parte de compa Gilberto. Yo te encargo el tema del perro con Juan Acuña y puro Azteca Radio, mi rey. Yo la pongo, claro que sí. Después de esta, de una vez, después de esta, para que vean que la

0: Muchas gracias por esta invitación que llega. Continuamos una hora disponible. Tenemos de 9 a 10 este segmento libre de patrocinio, agradeciendo a la raza que ya por ahí nos invitó. Los amigos Media Cuchara nos invitan a este primer bloque musical. Pura música bonita, pura música de esa que llega a la nostalgia, que pega en el alma y en el cora.
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1: Compa Comandel, quiero que me ayude a cantar ese corridón, el de las dos cruces, viejo.

Noches Eternas, una petición que llega de parte de mi buen amigo Miguel Turrubiartes. Saludos a los patrocinadores. Órale, pues, ¿qué cree? Ya nos quedamos en Segmento Libre. Agradecemos a los Media Cuchara. Finalizamos programación especial Segmento Libre. Aquí estamos hasta las 10 de la mañana. Salud para José Guadalupe Alejo de San Carlos con una canción, se llama Después de Muerto, de Reinaldo Cho. Ya la tengo lista. Y Salucita de la Buena, compa Yair, Salucita de la Buena. ¿Y qué toca? Hoy toca construcción un rato, gustas fruta. Muy buenos días, Sergio Martínez.

0: Esas sí son canciones, amigo Gallo. ¡Súbale! ¡Adiós,
1: Michoacán! ¡Y esa vieja mañosa qué!

Es bien contentos, bien alegres. Es mañana de celebrar, es viernes de dormir en cama ajena. Es día de salud. Borona, tú no escuchaste eso. Es día de saludar a mi compa Hash Álvarez, que se reporta con unas chelas. Y llega por ahí mi compa también, el más travieso de la web. Saludos a mi buen amigo. ¿Pa' qué lo platico? Mejor pongo una rola que le gusta al canijo. Así suena a través de Azteca Radio. Muy bonita mañana. Feliz viernes, ya a las 9:26.

0: Escuchando a mi amigo Enrique Amaya, si me está escuchando Edgar Domínguez, pinche cocho. Hay una canción que... No, ya no les voy a preguntar porque yo ya me acordé cómo se llama la canción. Esta canción a mí me gusta mucho, la quiero compartir el día de hoy y mandar un saludo ahí para mis buenos amigazos, los del 58. La perra está rolando.
1: Buenos días.
0: ¿Qué pasa, todo? Niño?
1: Aquí andamos.
0: Es todo, niño.

Pero para el carnalito Yair, ya anda pidiendo temazos que llega Caro de Julión. Ya te vas, Julión. Último día de Julión. La noche perfecta. Saludos para mi amor de parte de Mari.

La pregunta del día de hoy. Bueno, primero escuchamos a Sergio Arroyo que me anda arrebatando. Espérame, Sergio. ¿Por qué me estás arrebatando el micrófono, Sergio Arroyo? Tranquilo, por favor, Sergio. Ahorita te doy chance. Te estaba presentando, canijo. Seguridad, por favor. Seguridad. Ayúdeme con este que me está quitando el micrófono. Sí. Ay, güey. No, a mí no. Era Sergio. No, a mí no. Ay, vamos a comerciales. Ahorita regresamos, Raz. Ahorita regresamos.

estoy temblando. Súbale a la más perrona, la Azteca Radio, con el gallo que no se deja ver, pero aquí anda. ¡Saludos, gallo! ¡Ay!

0: bocina. Perrona.
1: Ese es mi ritmo, súbele.
2: Gallo, lo que pasa es que ya venía el patrón y me iba a torcer en el teléfono.
3: ¡Ándele, güey!

0: el rincón. Que vaya porque nos vamos a las amargositas.
1: ¡Ay! ¿Está bien bueno?
2: Buenas, buenas. ¿Qué onda, Flea? ¿Cómo está?
1: ¿Qué rollo?
2: Buenas, ¿sí ando, vaya?
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Oigan, ya son mis últimos momentos aquí en este viernes a través de Azteca Radio. Gracias a toda la raza que nos ha estado acompañando. Hay segmento libre de patrocinio a partir de las 7 de la tarde para quien guste algún programa especial. Los esperamos 7 de la tarde. Ahí está también el horario disponible. Y tenemos también horario disponible de 12 a 3 con Karen González. La vieja mañosa, 3 horitas disponibles. Y después de las 7 continuamos con el espacio libre de patrocinio. Agradeciendo las intervenciones el día de hoy, llega su servidor Adolfo López Reyes, es el gallo locutor, 7 de la mañana, 10 de la mañana. Luis Salazar llega junto a nuestro gran amigo el rey de los corridos perrones. 12 del mediodía, la vieja mañosa Karen González, 3 de la tarde, Luis Salazar junto a el patrocinador Los Amigos Alterados, 5 de la tarde, la raza de Rancho La Virgen está presente junto a Edgar Domínguez, mi buen amigo Pedro Maldonado presente. Súbele mi gallo copetón, ahí anda mi carnalito ya bien listo para montar en el próximo y primer jaripeo virtual a través de Azteca Radio, jueves 6 de agosto, no te lo...

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0: Ya es hora de las amargochitas, gallito. Alístame el toro más gordo, gallito. ¿Cómo no, carnal? Ya tenemos tu toro bien listo. Pendiente canción de Meño Murillo. Gracias a Checo Maya que no nos mandó mensaje el día de hoy. También tiene falta Roja Remodeling. Juan Sosa tiene falta. Otro que también siempre escribe y ahora no escribió. A ver, Salcedo sí llegó. Lalito Chávez tiene falta. Checo Maya tiene falta. Niño Niño sí escribió. Ese israelito, el de Taquería Los Nopales. Voy a hablar seriamente con él. No lo he escuchado. Saludos a la raza en Mezquitín de Carmona. Para Lencho, para Loco, Botas, Lalo, Pollín, Gordo y Miguel. Encargo el corrido del austero y pura gente del señor Petro. Puro Matancillas, Mezquitín de Carmona. Claro que sí, mis hermanos. El austero alegre del barranco viene a la programación de Azteca Radio también en esta mañana. Nosotros ya nos estamos despidiendo, no sin antes también invitar a que contrate a nuestro buen amigo el Águila Blanca, disponible para todo tipo de evento y jaripeos, disponible en el mes de septiembre aquí en México y también, claro, para la Unión Americana.
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2: Niño, que te mandaron un saludo, que andaba ocupado, estaba con el patrón.
0: Mentiras, dijo aquel. Mientes, mientes.
3: Conmigo porque te mandé muchos mensajes.
0: Hoy.
3: Puta,
0: yo ni dije nada. Yo no dije nada, mi hermano. Ay, Virgen Santa. Te vamos a mandar una rimón, mijo.

0: ¿Qué dice Checo Maya? Sí vine. Oh, vamos a ponerle falta a José Luis Flores.
1: Sí, niño, pues te mandaron un saludo, que andaba ocupado.
0: No.
1: Con el patrón.
0: No, niño sí me mandó mensaje, pero nunca dijo que de parte tuya, así que te fregates. Hora, carnal.
2: ¿Cuál falta, don Gallo? Aquí lo estoy escuchando desde la mañana, pero usted no me había mandado saludos.
0: Ay, güey, ya valió.
2: Pero aquí estamos.
0: Bueno, pues ya ni pex. Bueno, ahí está. Qué bueno que se reporten muy bien. Les quitamos la

¿Cuál falta? Si aquí ando desde que amanece con la chingona, pinche gallo, ¿verdad? Pinche gallo, ¿cómo es con los barbudos? Y Ojis Pascual, también levantando la manita. Hay que ponerle falta en esta mañana. Que la pasen increíble y que pasen y cumplan todas sus metas el día de hoy y este fin de semana.

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de mi racista. Y no más, continuamos para todo mi raza, para toda mi gente chingona, para toda mi raza, mis seguidores. Llegamos, mi racista, llegamos a cabina de Azteca Radio, viejo. Por aquí es mi compañero servidor Luis Salazar, viejones, desde cabina de Azteca Radio, desde el Merito Río Verde, San Luis Potosí. Y es igual a la que manda mi raza, que llegamos. Llegamos al millón, mi racista, y es viernesito. Ya la garganta pide caguama, compadre. Doña Pelos pide cuerpo, viejote. Y este burro pide que le rellenen las pinches hieleras, viejones. ¡Súbale!

Rosito, Rosita, eso es todo, mejor te chile, mi Rosita, llegamos, llegaste. Ya llegamos, mi Rosa, el mero millón y pasadito, prende el cerro, como se debe, mi gente, como amerito, un viernesito, perrón, por la mañana, viejo. Se la saben, damos el programa especial, mi Rosa, programa especial, patrocinado por mi buena amiga, el mero

Dile mi Rosita, si arrancamos viejote, si arrancamos al menos millón y pasadito, mi gente, arrancamos con puros corridos perrones, yo no, mi compadrito José Reyes. Puro corrido chingón sonando, viejotes, pa' prenderla, pa' quemar ese pinche cerro como se debe, viejones, échele. Y que se oiga ese pinche burro, compadre. Ándele, viejos mañosos, súbale a la que manda, mi herracita, andamos al millón y pasadito. Llegamos a echarle caguamas, viejo.

José Reyes, tres veces al burro, compadre, que ya andamos al millón, viejote. Andamos echándole caguamas, viejones. Y alístese los pinches caguamones. Viene el odio, compadre. Vámonos, vámonos, afinando garganta, viejote, con esos pinches corridos de perrones, cómo no. Ahí le va pa' toda esa rosa chingona y pis.

nomás, compadrito José Reyes. Hoy nomás, viejote, saludos de la buena para usted, viejote, para todos los rositos chingones que andan por acá en sintonía, viejo. Para toda la gente perrona que anda con sed de la mala, compadre. Ya se la sabe, mi raza. Arrancamos con programación gracias a mi compa, el mero rey de los corridos perrones. Chele, compadrito José Reyes, súbala a la que manda, compadre. Andamos al millón. Y ya traemos ese pinche burro bien cargado de caguamas, viejote. Ya le trepamos las pinches hieleras a cada lado.

0: Y no más, y si le viejo, y no más, andando por ahí el medio rey de los queridos perrones, viejo, te andando a la racita chingona, perrona, pisteadora de Nebraska, mi compadre.
1: El Cachas de Oro gritaba con su.
0: Ahí le va el mérito, Cachas.

para mi compadrito Sergio Salchado. ¿Cómo no? Los saludos para usted, mi gente, para mi compa, la terminación 91-29. Ahí para mi compita Sergio Martínez, la raza Albuquerque, mi pone nomás. Ahí le va para el patrocinador, dice, mi gente, aquí andamos, muchachos, súbale a la mera pincho bocina perrona, viejo, que mi compa José Reyes. Ya los que ha trepado arriba, pero de doña pelos, viejo. ¿No cree que ya la andaba pagando con cuerpo a las que vamos el día de hoy y de mañana para curarla, compadre? Que retumbe hasta Nebraska esos corrientes.

0: Eso es todo, compadrito. Eso es todo, viejote. Llevado los temitas de los pinches rolones, perrones, viejotes.
1: Pero eso a todos nos pasa.
0: De los rolones de cuatro de a caballo, compadre. Le va, compadrito José Reyes. Súbale, viejo. Y con esos pinches rolones.

0: Y hoy no más, compita José Reyes, hoy no más, viejo de Chelé. Ahí le mando la pinche doña Pelos en puro truce arriba del burro, compadre. A ver si no la va a tener, compita, ahora sí, viejo. Ahora sí le caguameamos, porque le caguameamos, compadre. ¿O acaso es de los mandilones, viejo? A los mandilones le tocan de machetazo doble, pero por las enaguas, compadre. ¿Cómo no, Chelé, viejo? Dice, porque mi buen amigazo, mi compadrito, soy de Sacero, viejo, muy buenos días, compita. Saludos para ti, para la raza patrocinadora, y súbale a la mera bocina chingona, Chelé, mi compa Sergio.
1: Yo soy el gallo.
0: Ya le fue a entregar un latón de caguama a cada uno, viejo, de los que andan allá en Sacero Framing. Pa' que le chamen con ganas en pleno viernes. Los viejos van a andar con harta pincha sed de la mano. Los viejones han de haber amanecido con la boca seca, viejo.

0: queridos perrones.
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2: Ya se la salí, mi ratita, puro corrido chingón sonando por acá de este lado, mi gente, puro corrido perrón de a de veras, perrón y matón, viejote. Aparece compadrito José Reyes, cómo no, compadre, chere viejo. Ah, caray, ¿qué pasó, doña Pelos? ¿Qué pasó, doña Pelos? ¿Qué pasó ahí? No le

Ándele, mi compadrito, y nomás viejote de los meros corridos, los matones de los cadetes, con pinta José Reyes, son los que pega gritazos, viejote, como si fuera el burro. Ahí le va ese tremendo rolón, mi compadrito, recordando a los valientes, mi raza, y nada más. Nada más pa' que se eche una caguama de atrago.

0: bien, muy bien, José Luis. Para mi compita Álvaro Martínez, para Carlos Blanco, para Miguel Martínez, para Damián Juárez, para el capitán de Guanajuato, mi compa y el chofer designado que anda por ahí, ese pinche millón, fíjate. Póngase los rolones, póngase el pinche chulo de laberinto, compadre. Y saludos desde el mero Austin, Texas, viejo deporte, el compa Benny.
1: De aquellos valientes que era.
0: Échele, compa Benny, saludcita de la buena, claro que ya es, compadre.
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0: Viene sonando ese

0: más, viejo, te suelte la que rebuzna, viejo.
1: ¡Manzanillo, mi compa Jorge!
2: ¡Que suelgan estos pinches chingadazos!
0: Pa, pa, pa, pa, pa, pa. Bueno, Cuquín, la Rosa de la Mera Tapona, ¿cómo andamos, compita? Cuquín Rodríguez, échale viejo para mi compadrito, ese Cuco González, ¿cómo andamos, compita? Cuco viejo, que anda borrando mensajes, viejo.
1: Allá en
0: le va a caer el negro del WhatsApp, viejo, te dice mi compa, ya andamos con Chet de la Mala, compadre, tráiganme un six, que me ando deshidratando.

va para esos viejos mayores de mis compitas, los espartanos. ¿Cómo andamos, mi compita Supervisor? ¿Dónde andas, Elix Florentino, viejo? ¿A poco anda allá en las alturas con mi compita el pánico, viejo? ¿O acaso ese pánico anda con los que traen palanca de cambios, viejo? Ahí le va pues a Rosita Pisteadora, cómo no, para mi buena amiga, su Martín Méndez, que dice...

0: chingona, que andamos en la que manda.
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0: El abuelito de Azteca Radio, como no, que dice por ahí el abuelito, mi buen amigazo Eligio Hernández, súbala a la que

mañosos, échele. No más, compadre, se lo dice la buena por allá, para mi compa Aureliano, para mi compa el Guille, para mi buen amiga Sol, Iván. Esa racita en pura pinche chinga con las llenas bien llenas, y uno mi compa

para el compadre Refugio Mentado, que dice por ahí el viejón, echele mi arrocita. Y dice por acá mi compita de terminación del 48, mi buen amigo Luis Hernández, si no es mi compa, el misarchillo viejo, saludito, para mi compa Félix. El deporte del hombre de goma, don Santos, viejote, saludita de la buena, como no, mi compadrito Luis Hernández, súbale, viejote. Pues arrocita, chingón.

Pepita, José Reyes y esa le llegan hasta las meras coyunturas, viejo. Puro corrido perrón sonando mi raza y chillele como el burro con Pita, José Reyes.

tiene pelo boliviano. Échele, viejo, vámonos por las primeras que vamos aquí a Toca, viejones. Y de aquel lado ya pasa de las 12, mis compas. Así que hay que echarle jabomita, mi compa. Yo me tengo que esperar una hora que la pinche doña Pelos venga.

para el Maestro Loco, el Beto, el Encho, el Pollín, el Johnny, el Alo, Armandillo, el Gordo, el Armandito Ávila, para la raza acá de Mesití, de Carmona, la gente de Montoscuro, de Barbechos y Matancillas. Póngase algo de Grupo Legítimo, de Corrido del Mujeriego, para mi compadre el Encho.

0: Palo de la Noria, los pechores que siento también, pero
1: es del alto.
0: Sí, le estamos cantando los corridos.
2: Ahí le va por el patrocinador, como no, compadrito José Reyes, ahí le va ese buen temazo, compadrito, saludcita de la buena, viejo. Ahí le va, viejo mañoso, saludcita de la buena, es el mero rolón de los hijos de la chinita.

Oye, a Rebel Films, presentes en los mejores eventos, los chuparrecios de la música norteña. Oiga, complaciendo con temas bonitos en esta noche, mi primo. ¿A dónde?

0: viejo, está viejo, súbale. Ay, llevo una pinche de esta padera perrona, viejo. Y que se oiga la que manda, compadre.
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0: José Reyes, hoy no más viejo.
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0: Ahí le va ese pinche tremendo ronón con los originales, mi raza de los temitas pillables y gente chingona, súbale. Ya alístese la carretilla de una vez, compadre. Que como llega a las 3 de la mañana y lo va a mandar a dormir la vieja, mi compita, alístese una pinche almohada y una cobija, viejo.
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0: Y ahí mero lo lleva a dormir, compadre. Súbale a la que manda, viejote, en la mano dejo en el...

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1: Y tú pale de burrazos, viejote, tú pale de burrazos, viejo mañoso, y nomás, compadrito. La lucita de la buena y mi racita le va a mis compadritos. De los rolones piciables, de los temitas, de los canelos de Durango, viejo.

Ok, por aquí estamos transmitiendo en vivo desde Perris, California. Vámonos, compa, se llama El Gallo Negro, algo inédito, dice, más o menos.

0: Epa, nos está salpicando. Hazte para allá, güey.
1: Perdóname, cuñado. Es que me.
2: Ahí le va mi cuento por allá, para mi compita, el rey de los corridos perrones. ¿Cómo no, viejo? Tiene nomás, y le va de los temitas.
0: Vas a morir.
1: Está bueno, hombre.
2: De los rolones de Luis y Julián Megotes, el mero corridazo del Mion. Compadre, chele mi raza perrona y miona y pisteadora, viejos. Ahí le va ese buen temazo. Hoy nomás, viejos, catemes y súbale, compadrazos. El mero corridazo del Mion, viejos.

noches, borrosos, viejón, claro que sí. ¿Y dónde andas, don Roy Martínez? ¿Ya saltó por las caguamas o qué, viejón? Que ya es hora, compadre. Y hay que echarle harta pinche caguamita, viejón. ¡Súbale! ¡Súbale!

0: refugio me toca de ese viejón.
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0: mi compita en el tirado, mejor te suena, se pone algo de vento, como mi viejote.
1: Pues es el rojo,
0: y saludos para Rosa Pantino, la viejote que andamos en el video, en pura pinche chinga. Suena la viejón.
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0: Como pongo, amigo, te saludo y todo, por allá, perdí, buen amigazo. Súmale, súmale, viejote, andamos en los millones, saludos, mi chingón. Igual a la que manda puro, se agarra de suerte, sea una de Elías Medina.

0: Mira, Nazario, ya tenemos mucho esperando aquí. No hemos recibido ninguna llamada.
1: Pues si quieres, vámonos. El carro está cargado. Ahí traigo la vereta y por si se necesitara, también traigo el cuerno.
0: Pues pícale, carnal.

en el medito fierrero, viejote, ya es hora, viejote, de ir por los pinches primeras caguamas y andamos con las bocas secas, mi compa, nos vamos con más de los buenos pinches temazos, mi raza. Nos vamos con más de los pinches rolones, perrones, viejotes, y los temitas de Beto Caguamillas. Y suéltela que ya camina, viejo mañoso, es el mejor.

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1: Viernes de matar el chango a platanazo.
2: Aquí también anda el cuquín.
3: Es viernes de chuparse esa área.

0: aquí, la más esperada, la más buscada y nunca estaba escondida, Carecita González, Cotilla. Que empiece el desmadre.
1: Claro, bebé.
0: Hoy es viernes de matar el chango a pedradas. Eso es todo.
1: Oh, alguien causa platanazos o a pedradas, pobrecillo.
2: Y recuerden que hoy es viernes

0: grupo legítimo. A continuación por acá se viene el grupo Laberinto con el Chulo. Saludos a la raza que nos anda solicitando los temas.
1: Es viernes. Viernes de chuparse esas áreas.
0: Saludos.

0: Aquí ando nomás porque no he mandado ningún mensaje. Diga, ¿sí puede poner este, el... ¿qué es? ¿Guapango o es? Hola, coqueta, oiga. Aquí ando nomás porque no he mandado ningún mensaje. Diga, ¿sí puede poner este, el... ¿qué es? ¿Guapango o es este? Polka, ese que es la barranca, ¿qué dice? Ahí, porfa, aquí andamos desde Nueva York. Ya destapando unos botes. A ver qué tal nos va. Órale, ahí estamos, saludos.
1: Órale, pues aquí andamos, Copa Los Farmers. En este corrido nos vamos hasta la H, primo. Dice más o menos así.

Oiga, aquí ando nomás porque no he mandado ningún mensaje. Oiga, ¿sí puede poner el... ¿qué es? ¿Guapango o es polka ese que es la barranca que dice? Ahí, porfa, aquí andamos desde Nueva York. Ya destapando unos botes. A ver qué tal nos va. Órale, ahí estamos. Saludos.

0: segundos. Por acá para Martín Chávez. Saludos, coqueto.
1: Saluda, fórmate, dale un cuartazo al chango. ¿Cómo es? Ah, como es viernes. La de dale un cuartazo al macho.
0: Órale, que ya le quieres dar al chango. ¿Qué traes? Saludos a la Rosa de Naucali.

Para el señor Petro, que quiere que le complazca la rola de la pieza a mi Karen. Saludos para el señor Petro, que quiere que le complazca la rola de la provocativa de Beto sus Canarios. Hay para Lencho, para Loco, para Botas, el Gordo, Follín, el Johnny, el Alo, Armandillo y todos los carpinteros que estamos acá en chinga, acá en Club de Golf, acá en San Luis Capital.

0: Por ahí con este tema vamos a cargo de Conjunto Primavera, Tu Juego, Mi Amor. Saludos por acá para el compa Moy, que lo han dado solicitando, que dice: gracias, Karencita, eres un amor. Claro, bebé, ¿a poco no?
1: Karencita, mi amor, que traes como burro en primavera.
0: Saludos por acá para Checo May y la raza de Michoacán. ¿Qué dices, Checo? ¿Qué dice la raza super trabajadora de BSA?
2: Karen, qué rollo con el chico en pollo. Karen, que comen los pajaritos. Masita, Karen.
0: Saludos por acá para Checo Maya y para el niño.

0: Karen, te deseo.
1: Ay, papá, de esas no porque me quiero.
2: Esas no porque me voy el rostro. De los freca para el cisne de Naucalpan que andaba solicitando ese temazo. ¿Qué dice el cuartazo al chango?
1: Chacluda, fórmate, dale un cuartazo al chango. ¿Cómo es? Ah, como es viernes.

Unión Americana. Claro que yes, ahorita se lo sonamos. Saludos por acá para Aldo Vega, que dice saludos chiquilla, coqueta. Claro bebé, un saludito para...

0: Claro.
1: Por acá dice, súbele, Karencita, que suene hasta Santa Rita. Claro. Vamos por acá para la familia Rangel, cómo no. Por acá para el compa Cabra, para la festejada.
2: Y que
3: Karen, te deseo

0: Miente. Miente.
1: Karen, échale pinches cochazos, Karen.
2: Por aquí los saludos para el compa cabra que dice nombre, Karen.

0: niño que trae puro sueño, que cuándo le vas a mandar un saludo.
1: No llena el niño. Ese día me quedaron mal, yo pensé que ya venían para irnos el fin de semana a Tampico, pero ustedes son los que traen puro sueño. Ustedes nada más son como esos hombres que dejan a la mujer vestida y alborotada en el altar. No.

0: Todavía no te conozco y ya siento que te amo, Karen.
1: Señores, que voy a cantarles un nuevo corrido.
2: Saludos para acá, para la terminación 0229, que dice: hola, buenas tardes, un saludo especial para ti, hermosa.

hace cargo de los Tigres del Norte. Saludos a la raza de Matehuala, la raza de la Madriguera de la Granja Jalisco. Saludos por acá para la raza de Salinas de Hidalgo. Por acá para mi amigo Mario Corpus, que dice: Cariocita, no te pido canciones porque hoy todos están cayendo al puro millonazo para ir

0: para mi paisana Betsy. Saludos a la raza trabajadora de Fuente Remodeling. Sí, señor. Trépale, mi Betsy. Arriba los potosinos. Claro, bebé.
1: Miente. Miente.

0: Miénteme. Miénteme, coqueta. Dime que me amas. Cha, cha, cha, cho.
1: ¿Qué ha pasado?

0: ¿Qué dice? Hola, sobrina, mientes. Saludos, tío. Jamaica en la Biblia. Jamás podría, tío. Saludos por acá para Rojo Remodeli.
1: Karen, échale pinches cochazos.

0: Hola Karen, muchas gracias por los saludos y complacerme con una canción de Me Nació del Alma de Conjunto Primavera, ya que hoy andamos juntos, la Betsy y yo, aquí la vamos a escuchar juntos.
1: Saludos Karen, bonita tarde.
2: Ándele pues, saludos por acá para mis amigos de Fuente Remodeling, muchachos. Ahorita se lo sonamos, claro que ya se continuó por acá, se viene el doctor del pueblo con los Tijuanes de Tucana. ¡Ay, no más! ¿O cómo era?

0: por acá para, que digo niño, para ese bebé de 180 meses.
1: 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Mire, apúntele. Me agarraron como puerco.
0: Se los preca para mi amigo Marcos González y la raza de Toto York, que dice, gracias, Karencita, súbele a la radio, puro Azteca Radio, Marcos.

0: ¿Qué pasó, Karen? ¿Qué pasó?
1: No, que querías un saludo, niño,
2: ¿bueno?
1: niño.
2: Esta noche

Pisteando con mi cuñado Cabra y para el almazar, mandándoles un saludote. Tenemos claro que es por el caso Lucita de la Buena, la Rosa, que ella anda en su casa pisteando a rajas. Saludos por acá para la Rosa patrocinadora. Le vamos a aventar una piedra en

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1: Por acá los saludos para el patrocinador Juan Juárez, saludos de la Rosa de Santa Rita. Por acá los saludos para...

0: Por eso, ¿cuánto es de eso?
1: Me lavé la cara y el mono no.
2: Bueno, sí, uno, bueno, sí, dos, dos, dos. Probando equipo de zumbido, zumbido azteca.
3: Ándale, pues.

con un six, muchachos, que me dice, no, Karencita, jálate la greña, vete por un six, corriendo, yo lo pago.

0: Mira, Karen, aquí también andamos derrochando miel en Longview, Texas.
1: Chico, vaya, nada más espera que sea viernes para poner eso de...

Ándale, pues saludos por acá para mi compa El Celi, para mi amiga Beth, ¿sí? Arriba los corazones y abajo los calzones, ¿o cómo era? Saludos por acá para la raza de Ciudad del Maíz y la raza de Tampico, Tamaulipas. Saludos a la raza de Altamirán, ¿cómo no?

0: ¡Y arriba el mini truchis! ¡El más chapulín de toda la web!
1: Nadie pase por mí, efectivamente, yo ya estoy pedo, yo me voy a ir mañana.

Mariancita, dile al cuñadito Juan que ya se venga, que deje algo para mañana. Ándele pues, córrale padrino, ya suelte la pala. Saludos por acá para el ahijado que dice, y es mi consejo.

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2: Por acá para el ahijado que dice, no hombre, mi conce sí es, ya también es DJ, eso es todo. Al rato le voy a quitar el jale a los DJs de Río Verde, al Mr. Chorizo.

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0: puedes poner la canción de El Aguacatero con los originales de San Juan a todos los de Michoacán. Y saludos, saludos, Chabelita.
1: Saludos por acá para Juan Rico. Saludos a la Rosa que nos está acompañando. Muchachos, andamos ahora con un diferente mix. Muchachos, por ahí quedaron ya todos los temazos. A continuación, por acá se viene el siguiente mix. Se viene a cargo de Conjunto Primavera, por acá para complacer al padrino Juan Juárez. ¡Trépele, padrino! ¡Siente el ritmo!

Por acá para mi compa el Jorge Ais, que dice, no, Karen, si te apuras para llorar, ¿qué ha pasado? Saludos por acá para Don Charrias, que dice, ¿a cómo los vendes, chiquita? Mire, Don Charrias, baratos como la carne de gato. Si pagas cinco, si te llevas cinco, pagas 10. Y si te llevas 2, pagas 5. ¿O cómo era? Por acá dice, aunque... Ahí te voy a decir algo, Karencita, te voy a decir una cosa. La carne de gato acá está cara, porque los tacos son los mejores. Y si son chocados, más buenos.

0: ¿Qué dices, William? Muy buenas tardes.
1: No, Karencita, esto ya valió. Con esta perra calor aquí en California. Esta Karencita a todo lo que da y el patrocinador con esas rolonas. Ya mejor, deja, voy por un 24. Me vale madre la vida, vámonos pues. Saludos a toda mi raza de Guanajuato, a toda la raza rufera de California. Ahí por favor, Karencita.

recomendación. Y cuando salgo de mi trabajo a las 4 o 5 de la mañana, la pongo y mi recorrido son 3 horas de mi camino y pura música perrona. Radio Azteca, la mejor estación. Saludos, Charlita, saludos.

0: No se te va ni una, Ruiz.
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0: Por acá los saludos para mi amigo Tomás Hernández, que dice: Karen, ¿vas a creer o no? Y me manda la foto de

0: Cariancita, hoy no más. Saludcita de la abuela, compa Jorge Ais, chupele pichón, como dice, chucu, chucu, chucu. Saludos, trae que para los Rodríguez Florin, que le andan echando líquido a la pausa. Por acá los saludos a mi papá Fidel García, que dice, papá, muy buenas tardes. ¿Cómo andamos, papá?
1: ¡Vámonos, Karen, hija mía! ¡Vámonos!
0: ¡Vámonos! ¡Apá, se nos viene el viernes!
1: ¡Aquí huele a puro chicharrón quemado! ¡Súbele a la pedorrienta!
0: Saludos por acá para mi papá Fidel García. ¡Qué barrajas! ¡Va bien! ¡Va bien!

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1: ¿Quién me jaló mi cabello?
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0: estado enferma de las cuerdas vocales, pero no dijo cuáles. A paso me hace que usted, en vez de ser su radio, escuche a su hater.
1: Miente. Miente.
2: Para empezar, que ya andamos en situación. Una gordita, un tequilón y un cigarrón. Un Vitafer por si se ofrece un piquetón.
3: Ay, chiquillón.

Saludos, Freca, para hacer.

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2: ¡Hoy no más! ¡Hoy no más!

0: para el Botas de Obregón, para el hecho de esa mi Karen. Oye, saludos para el Botas de Obregón, para el hecho de Barbechos, para el Gordo, para el Johnny, el Pollín, el Loco de Montescuro, para el Miguel, andamos acá, echándole ganas acá al trabajo, acá en Club de Golf, San Luis Potosí. ¿Se podría poner la rola de Canciones Tristes del Laberinto?
1: No, ya vale madre.
2: Ya llegó la Karen.
3: ¡Póntame, pinche caguama!
4: Se ve que sí le sabes, Luisito.
0: ¡Karen, te amo!

amiga Betsy, que nos dice: muchas gracias, mi Karen chula, ya te escuchamos mucho. Celi, yo te deseamos hermosa tarde. A ti, pues claro que ella es mi amiga. Por acá también ya nos andamos retirando. Por acá ya las 2:49. Recuerden que los acompaño de 2 a 3.

0: Saludos por acá para Juanito Sosa, que me quiere copiar. Inventado. Oh, cotorrea, Juanito, muy buenas tardes. Saludos, coqueto.
1: Nos vamos despacito, mi compa Chevy.
0: Chiquillo cachetón.

0: Chimera. Esta es una historia de tantas que no me alcanzaría el tiempo para cantarlas.
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0: Una mejor calidad de vida a su familia. Esto es algo de lo mucho que sufren nuestros paisanos por lograr el sueño americano.
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3: Atelemos por acá, dejado con su tío, lo han dado solicitando. Se vienen. Y más

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2: Saludos, Felipe, para Jarocho, que dice buenas tardes, Carisita, buenas tardes.

0: Los preca para mi amigo Torres Rivera. Por ahí para la Rosa Capela se anda reportando.
1: No,
0: muchachos, llegaron a barrer y a recoger los botes.
2: No va a poder.
0: Saludos preca para mi amigo Meño Murillo, para Meni Medina.
2: Y ya creo que el domingo me voy. Ya busqué al amigo para irme por otro lado.
1: ¿Pero dónde vas, viejo?
2: Pues es que la crisis en el campo está muy perro, ya viste, es que no tengo dinero. Pues me voy para otro lado.

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0: Otra vez, Perita. No, no te vayas. Otra vez, no.
1: Se los preca para mi compa el William. Si por él fuera, me tuviera todo el día aquí en cabina de Azteca.

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1: Ya nos andamos despidiendo, mi gente bonita. Por acá a continuación con este tema, a continuación. Por acá agradeciéndole al padrino Juan Juárez por este bonito programa. Que pase una excelente tarde. Por acá nos

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2: Ahí les va este corridazo, se llama el Donadie, los Farmers y los dos carnales.

0: Dale, mi Rosito chingón, no mames, cuántos se los dice la buena para todo, mi Rosa, para todo, mi gente chingona, ya se la sabe, mi Rosa. Sigamos al mero millón y pasaditos, compadre. Saludamos, llegando al mero millonoso. Por acá, su amigo, compañero y servidor Luis Salazar. Desde cabina la de Guerrero, mi Rosa. Sigamos al programa especial, mi gente. 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
0: 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Ahí le va mi compita Alterados, a los cintas de la buena, compadre. Súbale.

Eso es todo, mi rosita chingona. Eso es todo, mi gente piseadora. Échele, mi compa alterado. Nos vamos con más. Vámonos, Emito viejo. Y los rolones piseables, mi rosa, échele. ¡Suénelo!

0: Eso es todo, mi gente chingona, ya se la sabe, pura pinche lumbre sonando por acá de ese lado, mi racita, pura pinche lumbre, al menos millón y pasadito, compadre, échale mi buena amiga solterado. Ya se la sabe, viejo, pura pinche rola chingona sonando, compadrito.
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0: no más viejones, échele.
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0: Una pinche lumbre, viejo el mañoso. ¡Cállese!
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0: ¡Qué culos son! Chele, mi raza pisteadora, jálese la greña, compadre.

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3: ¿Qué dice el patrocinador? Yo estoy andando en pura pinche chinga, escuchando la que manda y por Alterado Construcción.
1: Y aquí andamos en la
3: calle. Dale, la greña, compadre, andamos al millonazo. Como debe de ser, mi raza perronas.

0: Ay, no más viejo.
1: ¡Hierro, compa Luis!
2: Ok, por aquí estamos transmitiendo en vivo desde Perris, California. Vámonos, compa, se llama El Gallo Negro, algo inédito, dice, más o menos.

Todo mi racita, pura pinche roleta, perrona, mi buena amiga solterado, saludos y te la buena por allá para la racita chingona que nos acompaña por acá, viejote. Al mero millón y pasadito, mi gente perrona, ya se la sabe, pura pinche corrido, perrón sonando, y le va para mi compadre Pedro Maldonado. Échele, compa Pedro.

0: Dile mi Rosita, solo si te la buena, compadre, solo si te la buena para toda esa raza, para toda mi gente chingona, jale ese viejote, por ella, para mi compadrito Pedro Maldonado, y le va viejote. Échele, compa Pedro. Ahí le va ese corridón, compadre. Llevo viejote, saludita de la buena para toda esa raza, para toda mi gente chingona prendiendo el cerro y le va con padrazo Pedro.
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0: Ahí para la raza carpetera de Ron.

Todo viejote, Jeremy Rosa, viciador, a su buena la que manda, compadre, y le va a echar buen temazo. Pa' toda mi raza perrona. Ahí le va pa' toda mi gente chingona, jales de la greña, compadre, y le va para toda mi raza perrona, prendiendo el cerro, cómo no. Ahí le va pa' toda mi gente

suene bonito, viejote, que suene bonito. Y tenemos para toda mi raza que dice mi compañero.

0: más viejotes, échele mi raza, pisteado a la pura pinche roleta perrona. Sonando yo no, mi compa Pedro, échele viejo, dile nomás, dice mi compa, aquí las traemos bien pinches heladas como se debe.
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0: Échele mi compa Pedro, eso es todo, viejote, que salgan igual que Jenny Rivera.

0: Chin el viejo en las alturas, ¿cuál de quién?
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0: Ahí le va pa' toda esa raza chingona, para toda mi gente, perrón aprendiendo el cerro, mi raza.

Eso es todo, compita, eso es todo. Mi racita ya se la sabe, programito totalmente patrocinado por mi compadre alterado. Y le voy a compita alterado, el enamorado viejo de los temitas, de los rolones, de los dos carnales viejos. ¡Suénalo!

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0: se lo sabe mi raza, barrita completamente libre, mijones, barrita completamente libre.
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0: Ahí le va pa' toda mi raza, perrona y piciadora, jales en la greña, compitas. La lucita de la buena para toda mi gente, chingona para toda mi raza, chingona prendiendo el cerro, mi gente. 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Que nos vamos con más de los buenos temitas, mi raza, nos vamos con más de los buenos roles, viejo, rolones, viejo. De los temitas calentanos, compadre, y le va a mi raza, jálese.

0: Hoy no más, compadrito, saludcita de la buena, mi raza. ¡Cállese!
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0: Hoy no más.
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0: Y que se oiga puro perrón de esos, compadres, que se oiga puro perrón de esos.

Ándele, mi racita, por allá, por aquí, por amigazo, Pablo Ruiz, ¿cómo andamos, copita? Pablo Ruiz, saludcita de la buena, mi raza, nos vamos con más de los buenos semitas. Y dice la raza de los media escuchada, viejos saluditos. Aquí andamos al mero millón con el calorón, viejote.

0: con Doña Pelos. Ahí saludos ahí para la raza de Santa Rita, el rancho de la Virgen, viejo. Y para la gente ahí de La Boquilla y de Santa Isabel, del Paso Real. A toda la pinche banda allá de San Luis. Vámonos a la verga. Doña pinche Pelos.
1: Dale pues, vamos a
2: seguir. Eso es todo alterado, eso es todo, viejote. Tiene nomás el viejote. Ya después de una pinche chinga, viejote, dice mi compa. Nos vamos con Doña Pelos, que ya se van a mi compa. Ya traigo la garganta seca, ahora sí, viejo. Y ahora sí toca pisearlas, mi compa. Alterado, eso es todo, viejo. Y le va, vámonos con Doña Pelos, viejo. Arriba de la mamalona y llevo la carretilla, viejón. Y nos gritamos a Doña Pelos, mi compa, y nos la aventamos por si no quiere irse, viejote.
3: Y llevamos en la pinche carretilla. En vez de agua cayera perico.
2: Y súbale, mi gente piseador, y le va mi compita alterado. Torrones de

Rato, esa bocina chingona que no sé qué dice por ahí. Mi compita, el Octavio empinado, jales. Y mi compa Octavio ya se fue con los travestis, ¿o qué, viejo? Tampoco ya me lo traes manoseando los travestis, viejo. Chino, más mi racita.

0: Ponme esa bocina perrona, mi compadre, se chile.
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0: Y avísele de una vez a la vieja, mi compadre.
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0: No va a llegar el día de hoy, mi raza, que hoy toca llevar a Doña Pelos a las pinches. Al pinche table, viejo. Nos amanecemos pisteando y que saliste un pinche caldo de camarón para en la mañana, compadres, porque vamos a andar bien pinches cruditos, viejo.
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0: mujer. Y hoy toca visitar a la vecina y ponerla a rebuznar como el burro, viejo. Y les va, mientras así que le va, mi gente, le va.

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0: Eso es todo, compadrito Sergio Salcedo. Eso es todo, viejote. Saludos y la buena, mi raza. Nos vamos con más de los buenos pinches temitas perrones, oh, viejote. Le va mi gente perrones, nomás.
1: Otro
0: hecho
1: seguro, compa.
2: Nomás por eso, saludos y puro mezcalito, cerebro de oro. ¿Vale?

Rosita perrona, jales en la greña, mi compa alterado, al mero pinche millonoso. Y le voy a poner a mi compita Fernando La Raza Gabinetera, hasta el mero Waco, Texas, viejo, claro que ya se chile viejo. Ahí pa' los mandilones de los gabineteros. Jales en la greña, viejos mañosos, súbale, andamos al millón.

Eso es todo, racita, eso es todo, viejote chileno. Nos vamos con más de los buenos pinches rolones perrones, compadre. Nos vamos con más de los pinches temazos perrones, viejo. Son los Tijuanes de Tucana, compadre.

Ándele, compadre, eso es todo. Mi raza perrona que dice por acá de ese lado. Mi compa Pedro, viejo, te suena ese doble rodado, viejo, de los temitas, de los rolones chingones sonando por acá de ese lado, viejo. Andamos al mero millonazo. Mándele saludos al grupo este lado, viejo. Llegale, andamos echando caguama. Súbale, mi compita Pedro Maldonado, échele, mi compadre, súbale a la que manda.

Chele, mi Rosita Perrón, y le voy por allá para mi buen amigazo, para mi compadrito Pedro Maldonado. Chele, mi compa Pedro, de los temitas, de los meritos armadillos de la sierra, compadre, y le voy, viejo. Y suene el aparejito, compadre, chele, compita Pedro, súbale, viejote.

0: Nuestro alterado y nomás llegó de pura pinche rolita chingona sonando. Llevado, compadre, por allá para mi buen amigazo. Ahí para mi copita, okay, el chamaco, viejote, saludito, la buena y le va ese buen temazo, viejo.
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0: De los temistas, de los meros traviesos de la sierra, compadre. ¡Ánimo!
2: ¡Así nomás, compadre!
3: ¡Puro del rancho, viejo!
0: Ahí le va para el hierro, pobre deporte, el copita Sergio Vázquez, viejo, saludito, la buena y le va ese buen rolón, compadrito. Y a ver si... A ver si manda ese pinche burro con doña Pelos, viejo, en echar alterado. ¿Qué dice mi compa el tirado? ¿Será que le damos a los maquinos los pregonosos viejos? Por andar secos en pleno viernes por la tarde.

0: estamos, compadre. Saludos. Gracias.
1: Salud. Un verdadero chingón.

Échele mi Rosita, solicite la buena, viejote, solicite la buena, mi copita. Échele mi buen amigazo alterado de los pinches rolones, perrones de los tijuanes, compadre, nos vamos con más de los buenos temitas, viejote, nos vamos con más de los buenos rolones. Pa' mi compita Pablo Ruiz, échele, padrino Pablo, solicite la buena.

0: Eso es todo, Rosita, eso es todo. ¿Qué dice por ahí el patrocinador? ¿Qué dice por ahí mi copita alterado? ¿Cómo andamos, copita?
1: El viejón, ahí felicidad del norteño, el mexicano. Ahí saludo ahí para mi compa Pedro Maldonado y el compa Choclos Maldonado y el, ahí para toda la raza de Santa Rita. Ahí para Santos Maldonado también. Y aquí vamos, aquí ya llegando a pinche Dallas, Texas ya. Y hay que pasar ahí con ya pelos por las pinches Kawasakis.
0: Eso es todo, compita enterado, eso es todo, viejo, te lo vamos, más de la buena música, más de los pinches corridazos, compadre. La lucita de la buena para toda esa raza perrona y pinceadora, viejo, ahí le va para toda mi gente, para toda esa raza chingona, claro que sí, súbale. Súbale, mi raza. Ahí le va para mi compa Pedro, para Santos, para Choclo. Esa racita andando al millón y pasadito, compadre.

todo, mi Rosita, eso es todo, viejote, saludita de la buena para toda mi gente, para toda esa raza, ya se la saben, andamos al mero millón y pasadito, compadres, andamos al mero millón y pasadito, mi raza, nos vamos con más de los buenos temazos de los corridos chingones que dice por acá de ese lado. Saludos, viejo, para mi esposa Francis Navarrete.

Dile a mi buen amigo Somini Medina, saludita de la buena, viejón. Por ella, para mi compita Andrés Álvarez. Para toda esa raza chingona pisteándole como se debe, mi gente chingona, súbale. Andamos al mero millón y pasadito, compadre, súbale a la que manda, viejo.

0: este temita. Nos vamos, compadre. Saludos y de la buena para toda mi gente. Y le va para la raza Alterado Construction. Y hoy no más Alterado Jales de la Greña, compadre. Andamos al millón y raza. Y le va para la raza Santa Rita. La raza de Rancho, no viene que como no, viejo.
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0: A toda esa raza.

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Raza. Muy buenas tardes, mi hermanito. Ya regresamos a cabina. Ya estamos comenzando labores este bonito viernes. Excelente. Una fin de semana. Excelente fin de mes. Ya se nos fue julio, muchachos. Muy buenas tardes allá. Excelente, excelente tarde para toda mi audiencia, para toda la audiencia de Azteca Radio, para toda mi raza que anda ahí conectadita, que anda presente esta tarde, agradeciéndole por andar bien enchufados, oiga, bien conectaditos. Quiero mandar un saludo bien especial para mi carolito Luis Salazar, el ganso, por ceder los micrófonos. Muchas gracias, carnal, oiga. Primeros patrocinadores por traernos viernes con viernes a las 5 de la tarde. Saludo para mi compa Pedro Maldonado, la reside Rancho La Virgen. Bueno, toca el turno de usted, mi raza, allá en casita, allá en su trabajo, allá en su vehículo, donde quiera que nos anden sintonizando. Toca su turno, toca decir presente, toca decir aquí ando, bien enchufado, bien conectadito. Bueno, yo soy Edgar Domínguez, vengo acompañados hasta las 7 de la tarde, mi raza. Tenemos barrita libre de corridos, corridos porque es viernes, oigan. Pero antes hay que iniciar con el ritmo y sabor. Aprovechando un saludito para mi compa Juanito San Sosa y su leona, dice, aviéntese el baile de la guana, Edgar. Pues bueno, algo con ritmo, algo con sabor, 11 conectados, muchachos. Saludos para la raza de los alterados, súbale a la que manda, mierda, aquí andamos ya presentes. Muy buenas tardes, oiga, como cada cambio de locutor, esto se hace borrón y cuenta nueva. Quiero saber quién anda ahí presente, quiero saber quién anda ahí conectadito, quiero saber quién nos anda acompañando esta tarde. Yo los acompaño desde el mero corazón de la zona media, desde Río Verde, San Luis Potosí, señor.

ritmo bueno, muchachos. Para la raza que nos dice, mientras hay cuadrón en cabina, mándeme sin querer. Dígame que anda ahí presente. Saludos para mi compa, mi hijo Roy, eso en Keller, Texas. Para los compas Galván, también los saludos acá. Para mi compa César, mi compa Santiago. Saludos para mi Carolito. José Torrogiantes, Miguel Torrogiantes, la raza de

minutos de la tarde, caballeros. Un gusto saludarlos. Un gusto poder venir a complacerlos. Un gusto poder venir acá a trabajar para mi compa Pedro Maldonado. Y pues bueno, hoy es viernes, señores. Ya lo dijo la raza de Santa Isabel, mi gente de la 20 de noviembre y la raza de Reforma. Saludotes y saludcita también, que es viernes, raza. Es raza viernes. Hoy nomás, oiga. Qué bonito, papá. Y bueno, mi compa Garrin Rosas está complacido, viejo. La raza de la boquilla, saludos, oiga, para mi gente de San Pancho. A la raza y San Ciro de Acosta. Bueno, para toda mi gente que anda conectadita esta tarde, caballeros. Venimos a complacerlos, venimos a darle play a la música que ustedes desean escuchar este bonito viernes. Hoy le agradecemos a mi compa Pedro Maldonado, como cada

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0: anda tan viejo. Oigan, hoy es viernes y no quiero que se desconecten, no quiero que se me vayan, no quiero que empiecen a pisear, si no van a terminar como mi compa, el Coquín de la Tapona.
1: Ay, no, ya no voy a tomar, ya doy el pinche pedo.
0: Así quiero que termine mi raza. Muy buenas tardes, Edgar Domínguez en cabina. 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Y arriba Rancho La Virgen, allá.
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está presente nuestro patrocinador, mi compa Pedro Maldonado. Dice mi Edgar, ay, por favor, aviéntese el hombre de negro. La música de los huracanes del norte sonando para nuestro patrocinador. Un gusto saludarlo, mi compa Pedro, échale chingazos. Y aunque me digan barberos, a los cintas de la buena.

Ahí son los de los temas, caballeros. Díganle, andan pidiendo temas de los Pumas del Norte. Y pues bueno, llega el correo de Mauricio Reséndiz para los compadres Galván, para mi compa César, mi compa Chagote, ese viejo cachetón. Oigan, también tenemos ahí saludos especiales para mi compa Charrias, que dice mi Edgar, ¿de cuáles se vale pedir? Tenemos barrita libre, música para pisear, música para sacar los prohibidos, para sacar de la cheve de la hielera, caballeros, bienvenidos allá. Saludos para mi compa Cénico Salcedo, que dice mi Edgar, muy buenas tardes allá. Ahí solo para ti, para el patrocinador y para toda la raza que está ahí conectadita. Dice, te encargo el correo de los Tucanes, sangre potosina y destápale parejito en parte de la raza de Salcedo Fred.

¿Quién más anda piseando esta tardecita? Y es viernes. Viernes de dormir en cama ajena. Viernes de despeinar la cotorra. Viernes de ahorcar rucas. Y como dijo el Coquín, viernes de ir con las de las que traen rifle, carnal. Qué comañoso. Allá también, gracias por andar conectaditos, caballero, la neta. Qué feliz me pongo cuando veo que la raza anda presente, que la raza anda escuchando la que manda.

0: Hombre, Edgar, apenas me ando levantando. Fíjate que desde el domingo para acá andaba bien malo de la garganta. Sentía que me cargara el payaso, como que se trajera una cerveza ahí en la garganta. No sé, y apenas me estoy recuperando. Gracias a Dios. Y eso porque fui a unas vitaminillas ahí para la gargantilla, porque sentía que traigo un pelo atorado.
1: ¿Y por qué va a traer un pelo atorado, carnal? ¿Por qué chingado va a traer un pelo atorado? Pues que ando
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1: ¡Allá, Ani!
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1: Ahí está la música para mi compa Sergio Salcedo. Ahí están las peticiones que andan realizando la raza esta tardecita. Sangre potosina de los rieleros del norte. Ahí nomás.
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1: de Tijuana. Los tucanes de Tijuana sonando a través de la que manda. Ahorita se viene algo de rieleros. Noches eternas para mi compa Charrias. El macizo viejo. Que dice la amiga Hilda Juárez Solengar. Presente. Aquí andamos. Muchas gracias, amiga Hilda Juárez. Bienvenida. Tome asiento.

estampes y una cerveza, carnal. ¿Qué dice mi compa Juanito Juárez? Saludos de Edgar, para ti, para el patrocinador. Dele chingazo, mi gente de Santa Rita, bienvenidos allá. Muchachos, todos los que ya están sentaditos, pidan música. Yo les voy a destapar su café.

0: dice mi compa Chagote Galván, ahijado, cuando se coman los elotes, quítale los pelos, viejo.
1: Y precisamente
0: a bárbaros, no, elotes, oh, elotes. Yo me fui por otro rumbo, carnal. Ya dije, a lo mejor, probablemente, pienso que el coquín ayer se fue directamente a una estética, una peluquería.

eso para complacer a mi queridito Charlie, sí, de la música. ¿Qué onda? ¿Quieren escuchar esta tarde algo de rieleros? Esos que se valen de cartoncito de cerveza, mi hermanito, de cachetito y a la vuelta y vuelta, ¿eh? Esas son las que me gustan a mí, cara de la venta. Y pues bueno, hoy las traemos para ustedes a través de la que manda por Azteca Radio. Gracias a mi buen amigo Pedro Maldonado, patrocinador de la tarde. Yo los acompaño hasta las 7, caballeros.

tarde, buenas tardes. Saludos, salúdame esa de... Oh, échame la de desmadre en el baño, viejo. Saludos para mi Abril, viejo, y saludita la buena. Para mi compa Yair Cute, también aquí ando presente echando un moderito especial. A bárbaro, a bárbaro, a bárbaro, pura de las caras, carnalito, pura de las caras. Pura de las que, no hombre, te hacen echar vómito al otro día, carnal, te hacen cantar Oaxaca. Yo la verdad, no sé ustedes, pero yo honestamente, la única cerveza que me hace cruda, feo, feo, feo, fuerte, es la Corona Güerita, la de botella. Es así, mi respeto, no sé por qué. Y luego aparte, como que esa como que muy seguido se azorrilla, la verdad. Ni la Modelo Negra Especial me hace tanta cruda como esa. No sé por qué, a qué se deba. A lo mejor todavía me falta graduarme en embriología, carnal, pienso yo. Probablemente, no sé, puede ser eso.

0: Eso vale la que manda. Los saludos ahí en cabina de la gente conectada ahí con Azteca Radio.
1: Espérense, tengo una idea.
2: ¿Qué pedo, güey?
1: Vamos a tirar desmadre.
2: Pues, ¿pa' dónde, vale?
1: Pues en el baño, cabrones.
3: No, señores, se van enterando la raza, ya se anda notando que es viernes, señores. Oigan, saludita la buena para mi compa Yair, ese conocido Carlito. Saludos para mi compa Santo Maldonado, también es de la Unión Americana, para mi gente de la 20 de noviembre, para la raza.

0: tarde, carísimo y combo Juanito Sosa, mierda, lo escuchamos, canal.
1: Aquí andamos, viejo. Saludos a don Charrias, mi paisana, y a su esposo, y a la niña Jenny, obviamente. Aquí andamos escuchándolos, aquí ahorita. Vamos a probar suerte un ratito al casino. Creo que ustedes nos traen suerte, a ver si ahorita le pegamos siquiera unos 4,000 dolaritos. A ver qué Dios dice. Vamos a echarle sin miedo, porque dicen que la suerte es loca y a cualquiera le toca. Saludos para todos. Ay, saludos a tío Pedrito, si anda en sintonía. A ver, a todos los que anden ahí en sintonía, ahí que anden por ahí, ahí, saludos de Juan Sosa y la Leona, ya saben. Yo hoy, don Domínguez, yo hoy voy a tomar porque quiero dormir como niño y amanecer como niño. Sí, sabe cómo es, ¿verdad? Quiero amanecer con la chicha en la boca.
0: ¡Ah, bárbaro! Quiero dormir como niño y amanecer como niño, chingado. Me la voy a echar a la bolsa, ¿eh? Mañana será mi frase de motivación. ¡Bárbaro, bárbaro! Órale, mija, que hoy pienso dormir como niño y despertar como niño, chiquita. ¡Ay! Dice la tragedia del vaquero para mi carlito Juanito Sosa y su Leona. Hombre, son bárbaros, ¿eh? Me andan pervirtiendo, pelado. Bueno, la neta, me da chingo de gusto que la raza es así, ¿eh? Que la raza se presta para cotorrear, que la raza hace el ambiente, la neta. Yo le recuerdo que yo únicamente vengo a poner la música, vengo a leer sus mensajes, vengo a vivir un ratito con ustedes. Aquí los encargados de hacer el ambiente es todos y cada uno de ustedes. Y así es que, la neta, muchas gracias por andar compartiendo esta bonita tarde de viernes. Esta bonita música, este bonito ambiente en Azteca Radio. Yo los saludo desde el mero corazón de la zona media, puro Azteca Radio, sí señor. La neta, ¡qué bárbaro, mi Juanito! ¡Qué bárbaro, viejo!

0: Dice bien, buenas tardes. Ese Juanito Sosa. Nada más anda pervirtiendo a los niños. Un saludo para él, de parte de mi compa Charri al Salvador. Déjalo, carnal, déjalo, que nos hizo reír. La neta me hizo el día. Esa yo no me la sabía, ¿eh?
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0: Saludos para mi compa Cuquín, dice mi Edgar. Páseme mi saludo, carnal.
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0: Espérame, quema tu canción. Y pues bueno, a ver tu audio, ¿qué dice mi compa Cuquín? Tenemos audio, lo escuchamos. Venga, de su ronco pecho, carnalito. Ahí vamos bien, Cuquín, ahí vamos bien, carnal, ahí vamos bien. Así quiero que te pongas bien tremendo el día de hoy, porque hoy nos vamos hasta que todos terminemos como caballo de Apache. Saludos para mi compa Cisne, que dice mi Edgar. Rica tarde, que andamos presentes sin falta desde la chamba. Saludos para mi compa Cisne, que en Ucal pareció de México. Bienvenido, carnal. Saludos para mi compa Checo Arroyo. Hola, viejo, cachetone. ¿Cómo anda?
2: ¡De mi Edgar! ¡Aquí andamos ya casi saliendo! ¡Nos trae el patrón el puro pedo mío, el chalán! ¡Y que andábamos bien pinche crudos, pero ahorita vamos por la cura! ¡Ay, ay!
0: Es todo, carnal. Hoy hay que curarla, y no solamente curarla, si se puede, hay que seguirle también, hombre. Saludos ahí para ustedes que eran presentes. También dice, hola, Carlos y José. Tengo a mi Lupe, ok. Para terminación 8910. Bienvenidos, bienvenidas. ¿Qué dice la amiga Hilda Juárez? Amigo, buenas tardes. ¿Me puede poner la canción de El Agua a los Tamales? No sé quién la canta. El Agua a los Tamales, ah, caray. ¿No es la de Lalo Mora? A ver, déjeme ver si es la de Lalo Mora. Espéreme. La vida es para... Sí, es la de Si Me Vas a Dejar de Lalo Mora, amiga Hilda Juárez. Ahorita la tronamos, ahorita le damos play. Muchas gracias por andar pidiendo música. ¿Qué dice la amiga Leonor Valleza? Buenas tardes, Edgar. Solo para ti, para el patrocinador. Ahí también para Anita Parra, para el Piojo Valleza y todos los que están ahí escuchándote, acompañándote a tu programación. Gracias, señores. De